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¿Cómo andan, amigos? Muy buenas noches. Sábado lindo, fresquito. Un poquito fresco, en realidad. Fresco, húmedo, un poco de todo. Algo, no sé si quiere llover. Está como raro. Pero no está así frío como para emponcharse. Está para una buena campera y nada más. Y como siempre decimos, alguna remerita abajo para la gente que sale, porque los lugares que vas son todo calefaccionados. Sábado que hagas vereda, que si a esos locos les gusta hacer vereda porque fuma, entonces se

Queda la avenida con el amigo, bueno, ahí ponete una buena campera si vas a previar en algún lugar de Rosario a estas horas. Sabemos que estamos un poco en modo mundial y la gente se conecta con eso, es un país muy futbolero, de hecho, ¿no? Así que mucha gente también estará en ese modo. Estaba bueno jugar hoy, se me había ocurrido la semana, un amigo me preguntó, che, ¿qué onda con el mundial y el programa de radio? Le dije, la verdad nosotros somos un programa de música electrónica y el fútbol es el fútbol. Pero después dije, no, ¿por qué no esto de empezar a cranear? Hacemos un equipo de fútbol de DJ. ¿Por qué no pensarlo? Jugar un poco. Si tenés ganas, puedes mandarnos un audio al 341-53899. Por ahí lo ves, qué sé yo, a Cataño de 9, con esa melena de 9, tipo Batistuta. Lo podés decir. O bueno, algún otro DJ también puede ser locales. Sabés que siempre impulsamos la posibilidad que nombres a los DJs de acá, de Rosario. Así porque no, un Iván Mena con toda esa furia, también pensarlo como un nuevo goleador, ¿no? Con toda la fuerza que le pone a su música, también, porque no, sería contundente en ese aspecto. Bueno, jugar un poco en esta noche de sábado, lindo sábado para salir, estamos en un fin de largo, recordá que el lunes es feriado, lo otro día pregunté por qué, qué malo mío, fue en falta de historia, parece, uno se va olvidando, la verdad es por Güemes, Juan Manuel de Güemes, el nombre completo, o Juan Miguel de Güemes, habrá que chequear bien, pero bueno, un prócer argentino, salteño, creo que fue hasta gobernador de Salta, capaz que en esa época se escuchaba algo de electrónica, ya uno a saber, o estarán escuchando ahora en otro lado. Bueno, el lunes feriado, amigos, así que hoy y mañana eventos de música electrónica, grandes presencias, vuelve Cadelago a la ciudad de Rosario, que siempre es un DJ que genera mucha convocatoria. Martín Miguel de Güemes, me tira acá Ale para decir el dato preciso de lo que se festeja el lunes, un prócer, realmente merece todo el respeto. Volviendo a los eventos, Cadelago hoy en el Club de la Ciudad, con todos sus géneros, pasando por muchos colores musicales, muy pegado tecno melódico, si querés pensarlo de alguna manera, un tech muy oscuro. Bueno, la gente ya lo conoce, ha pasado muchas veces por Rosario y estaba la chance de que quizás, ¿por qué no? Tener por ahí la posibilidad de tenerlo acá del lago un ratito en la radio. Por lo pronto también tenemos algunas entradas para regalarte. Hay un sorteo en nuestro Instagram, entre caníbales-electrónica, donde está subido, y también podés sumarte acá a la radio, dejando un audio, 341-53899, y nos decís que querés entrada para acá del lago. Por otro lado, el progre fuerte también nuevamente en la ciudad, este sábado en el sótano del Complejo Forest. Otra presencia nacional, estamos hablando de Emi Galván, otro conocido de la casa, que también hicimos un jueguito con él vía audios que en un rato te lo vamos a presentar. Y también tenemos algunos tickets para regalarte si querés hoy meterle noche progre a tu salida con amigos. Quien te habla, Daniel Aristizábal, en la programación técnica Ale Meyer, la dirección general de la radio Dinomac y todo el grupete entre caníbales, este warm-up de sábado en M90 Radio hasta las 23 horas.

Linda noche, aparte, como dijimos antes, tenemos un fin de largo donde tenemos mañana domingo una nueva edición de Warehouse en la zona del metro, ahí en Lotus, en la punta, siempre digo todo el complejo, donde es la punta de boliches, ahí se hace Warehouse, un lugar para más de 1,000 personas que seguramente va a explotar con Mija Popovici nuevamente en la ciudad de Rosario, música de alta escuela, así que el evento del día de mañana. Y después había algo que vi en la zona de espero, no quiero, a ver si lo podemos hacer ahora en vivo. La gente de Movida Electrónica Santa Fe con la municipalidad, creo que mañana han armado un lindo evento de música, porque me dijo una amiga en la semana, che, vas a ir, de ahí que me quedé craneando. Entonces está bueno siempre que hay eventos, y más cuando se mete el Estado, es buenísimo porque uno opina y ve que le ponen el apoyo necesario para que los eventos surjan, se hagan, y en lugares que por ahí uno no lo piensa antes, pero bueno, se van encontrando nuevos lugares en la ciudad de Rosario para hacer eventos de música electrónica. Hablando de nuevos lugares donde también pasa la música electrónica y que se va a abrir como nuevo lugar, parece ser, no sé bien, no me metí en el detalle de la nota, pero está este traslado del recital Bandera, que es el más grande que tiene la ciudad de Rosario, donde también pasa la electrónica, que pasa al complejo ahí de lo que es la vieja estación en zona sur, donde está la cancha de fútbol de Central Córdoba. Todo ese gran evento que tiene Rosario, internacional, vienen grandes figuras, grandes artistas, pasa a esa zona, así que a mirarlo, a verlo y a seguir el Instagram de la gente del evento Bandera, debe estar así en Instagram, como para pensar ya esta posibilidad de traslado y bueno, ir viendo el lineup que tendrán armado. Seguramente será para octubre, noviembre, que son como suele suceder en Rosario. Y acá me estaba metiendo un poquito en la página de Movida Electrónica Santa Fe. Voy a ir a buscar con tranquilidad y en todo caso en el próximo bloque lo comentamos, de eventos que pueda haber mañana en la ciudad de Rosario. Por lo pronto lo que te dijimos, sí, es la presencia de Mija Popovici, que va a estar en la nueva edición Warehouse en la zona ahí de lo que era la ex Lotus. Muchas cosas más que seguramente te iremos comentando, más eventos por ahí. Fabri, cuando venga a la radio, tendrá más data en su que va subiendo a su Instagram, Movida Electrónica Rosario. Ya veo a alguien que saluda, no sé si a la radio está saludando un amigo, la gente levanta la mano y está saludando. Sí, lo hacemos así, a buscarlo a nosotros, buenísimo. Seguimos acá entre caníbales, M90 Radio. Mucha gente que va a venir, Fede Bartolomé con su bloque de tecno melódico. También tenemos a nuestro amigo Ramiro Álvarez, que nos va a hablar de lo que es la presencia ahí, todo el lineup completo en la zona del complejo Forest, con la presencia de Emi Galván. Va a estar haciendo el warm-up Lu Ricondo, y va a estar abriendo cabina Augusto Vieites. Así que toda gente amiga. Más cosas en la ciudad de Rosario, te iremos comentando en el transcurso del programa hasta las 11 de la noche. Mucha data, mucha música, y a pasarla lindo en compañía para hacer tu previa de sábado, que te vas caraneando, que tendrás ganas de hacer hoy. Hay muchas cosas en Rosario. Métete en los Instagram, siempre te recomendamos desde aquí M90 Radio, la columna, que la agenda en realidad que arman todos los fines de semana, bien punteada de todos los eventos que hay, así que también recomendable para que veas todo y puedas elegir a dónde ir. Seguimos entre caníbales, sale, vamos, más música ahí que tenemos. Pinchemos el que quiera, alguno de Fabri, a veces algún jausito va saliendo y le seguimos metiendo música a esta linda tarde, noche de sábado.

0: 8:24 de la noche de este sábado, ¿eh? ¿Sábado cuánto? Siempre con los números me llevo mal. Sábado 13 de junio, ¿eh? En este mes mundial, mundial que viene en modo extra large, diría, porque dura un mes y medio, creo, aproximadamente, porque hay muchos más equipos, obviamente. De hecho, ocupa tres países. Creo que la primera vez con mundial que se hace en tres países distintos. Y quizá que sea una modalidad que vino para quedarse esta, ¿eh? Que la sede ahora sean varios países que se junten para organizarlo. Pensate, ¿tenés ganas de jugar un poquito? Ahí estás en tu casa, estás tomándote algo. Por ahí podés tener ganas de mandar un audio al 341-5589 y pensar un poquito con nosotros para jugar, para entretenernos un rato. Armaron la selección de DJs. ¿Eh? ¿A quién pondrías de 9? ¿A quién pondrías de 3 de arquero? Un DJ de arquero, ¿eh? Pensemos un DJ de arquero. Mira qué buena pregunta. Un DJ que podría ser arquero. Ahí se está juntando Fede Bartolomé. Lo voy a saludar primero. Primero, como desee, Fede, tranquilo, ¿eh? Sin apuro, no hay problema, ¿eh? Pero después que juegues conmigo acá al micrófono, pensar un arquero. Que nacional estamos hablando, ¿eh? Puede ser rosarino, bueno, de Buenos Aires, donde sea, pero tiene que ser argentino. En una selección de DJ, ¿a quién ponemos de arquero? ¿Se te ocurre alguno?
1: Hola, buenas noches, buenas noches. Mira, DJ de arquero, justo estaba pensando. Y no sé, o sea, lo primero que pensé fue Joan Retamero. O sea, ahí de arquerito,
0: mentizo,
1: Rosario.
0: Joan. Pero aunque campeón, si está escuchando Joan, no me mate. Pero bueno, después. Yo, pero la gente lo he contado acá, una curiosidad que en realidad, un dato de color, que tenemos armado los días miércoles. Ahora yo me retiré un poco por la lesión, pero partidos de fútbol. Y he tenido la chance. En el transcurso del tiempo que lo hacemos, de ver a los chicos del DJ jugando al fútbol. Y fue una grata sorpresa, pero gratísima sorpresa, ¿eh? Del 100% de DJ que fueron muchísimos, y te diría que por suerte muchos en cantidad también, la mayoría jugando bien. Salvo alguna excepción rara, la mayoría grandes jugadores de fútbol, ¿eh?
1: Sí, todos bastante se defienden en sí, o se acomodan. Yo creo que son muy deportistas en general. Capaz no jugaron al fútbol, pero sí como que algún deporte tienen ahí.
0: Pensando el tema arquero DJ, estaba viendo en su momento quién fue al arco y se defendió un poquito. Creo que en el arco son todos tan de maleta, pero bueno, jugando en el campo de juego realmente muy buenos jugadores, ¿eh? Sí, algunos de los que fue en su momento, ahora están dando vuelta ahí los días miércoles en lo que es la zona del hipódromo, ahí está el complejo de canchas, pero hemos pasado por varios lugares, han pasado, insisto, muchísimos DJ, todos varones, ¿eh? En algún momento, ¿por qué no? Invitar a las chicas también a que se pongan los botines y se pongan a jugar un poquito. Pero bueno, o si no, DJ nacional. Tenemos quizá, ahí tengo un audio de Cadelago, cuando vayamos al descanso lo voy a escuchar, porque está la chance de que pueda venir a la radio. Esperemos que sí, hagamos fuerzas, empecemos a cruzar los dedos, de que el mensaje sea positivo y se pueda acercar un ratito a la radio Cadelago, y por ahí le vamos a preguntar si viene, si se ve en el fútbol. Y por qué no pensar en el arco, Cadelago, lo mandamos directo al arco.
1: Te imaginás, así. Eran los peores. Te entra el fútbol y lo mandamos al arco.
0: Claro, porque viste, si sigue, creo que menos ahora que antes, en realidad se ha profesionalizado el fútbol, profesionalizado el término de que se lo toma un poquito más en serio, más allá que es un deporte de diversión para muchos que no somos profesionales, obviamente. Pero digo, antes el malete iba al arco y ahora creo que no, que ahora ya hay gente que tiene algunas virtudes para ir al arco y lo pide solo. Creo que esas cosas han cambiado. En mi época de pendejo me acuerdo que el malete iba al arco, corta, o sea, no había vuelta para atrás en ese sentido.
1: Sí, va por ese lado. También pasa que, bueno, como vos decís, lo hacemos recreativamente, no es que jugamos profesional ni nada, y también te cansás en el medio del partido. Entonces decís, che, dejame el arco, ya, o sea, dejame atajar. No importa si atajo mal, atajo bien, si me meten 10 goles, pero necesitaba descansar.
0: 15 minutos, nosotros jugamos partidos de una hora completa, ¿no? Y que por ahí en 15 minutos ya está pidiendo la toalla. Ahí te pones a pensar realmente el deporte profesional, cómo laburan los tipos, que se aguantan 90 minutos de partido friccionado, que se cagan a patada y demás, se la recontra aguantan. Realmente la preparación física de un deportista profesional, obviamente, es de alto level y no está lejísimo de eso, porque insisto que uno. Los 10-15 minutos te está pidiendo la toalla.
1: Así que... Sí, no, es una locura. Además, también, más allá de los 90, cuando llegan a tiempo extra, ahí ves que realmente están desgastadísimos. O sea, capaz vos en los 90 minutos no te das cuenta si se cansan mucho, viste alguno, qué sé yo. Pero ya cuando van al tiempo extra, ahí ya se nota que pasa factura la cantidad de horas que corren. Y todo eso, es el cansancio, bastante.
0: Bueno, Fede Bartolomé, en el próximo bloque vamos a arrancar el bloque, pero ya vaya anunciándole a la gente quién tenemos para escuchar hoy, a ver.
1: Hoy traje a Nicolás Taboada. DJ acá de Buenos Aires, y que bueno, la verdad está más metido en el tecno, empezó en el melodic tecno, así que nada, va a estar linda la...
0: Total, absoluto, siempre que llega a Rosario hace mucho ruido. Nicolás Taguada ha llenado grandes lugares, Rosario y Zona, es un gran DJ de música electrónica. Bueno, en el próximo bloque se abrimos esta ventana de Fede Bartolomein con el tecno melódico, en este caso también un DJ muy referenciado con el tecno. Más música entre caníbales, querido Ale, vamos con un track que nos ha dejado nuestra DJ residente Gia, que hoy está en la casa. Te mandamos un saludo, Gia, si estás escuchando, y vamos a ver, hagamos fuerza para ver si tenemos a Caderago acá en el estudio, sería buenísimo tenerlo un ratito. Recordá que hoy Caderago se presenta en Switch en el Club de la Ciudad.

0: Bueno, se ve que esto de ser instagramero, no sé cómo se le puede decir, ahora lo va a decir él, cuál es la profesión encargado de contenidos y demás, de garpa bien, ¿eh? Pues
1: marketing.
0: La campera copada, salvo que se la haya fardado algún amigo, el tío, el abuelo, pero está alta campera, amigo, ¿eh?
1: Gracias, amigo.
0: La fábrica acá con nosotros.
1: Muy buenas noches para todos y para todas del otro lado. Es de mi laburo.
0: Me copa, siempre me copó y yo en un momento lo hice, ese luquete de remera blanca abajo y algo negro arriba, un saco, una campera, que en este caso, campera tirando también a medio sacón de cuero,
1: sí.
0: ¿No?
1: No, es cuero ecológico, amigo, cuero genuino, un palo debe estar una campera de cuero hoy en día.
0: ¿Y ese qué sale? A ver, tiene un precio.
1: 200 lucas.
0: 200 lucas, ahí lo podía comprar ahí a la galería de calle Mitre, a la galería del teléfono público.
1: Sería. Exactamente, la del teléfono rojo.
0: ¿Cuál es la marca?
1: BBN.
0: BBN, ahí lo tenemos a Fabri a tarde, ¿no? ¿Modo tarde es o no?
1: Generalmente estoy a tarde, hay un día solo que estoy a la mañana, pero sí, se pasan por ahí, me van a ver.
0: Bueno, ahí la posibilidad de conocer a Fabri, porque no, yo lo conocí en ese lugar. Me acuerdo, mirá, que Fabri me miró con cara diciendo, este negro me vino a robar, y en realidad fui a comprar algo.
1: Mentira, boludo. Contemos el lore, se metió al probador con la mochila y el vestidor del local es muy chiquito. Le dije, che, bro, ¿no querés dejar la mochila fuera? Y ahí se me ofendió acá el muchacho.
0: Y aparte, ahí empezamos a escuchar, ahí le saqué la ficha, porque escuchaba siempre música electrónica en ese lugar.
1: Sí, ahora estamos con una música un poco más lo-fi, como música de estudio, ponele. Viste que esa música que acompaña. Porque estar escuchando música electrónica por ahí 24-7 medio que te quema un poco el cerebro. Y por ahí cuando necesitas escuchar música no te dan ganas. Entonces estamos con una música más ambiental en este momento.
0: Bueno, genial, ahí en modo. ¿Está de moda o a vos te gusta la gorrita?
1: No, me gusta, me lo puse. La regaló Rama Lores, así que le mandamos un beso.
0: Bueno, genial, que te iba a decir muchas cosas para hoy. Ya estuvimos anunciando algo, pero hay mucho para hoy. Lindo, grande, copado lo que hay.
1: Tenemos grandes eventos. Bueno, la agenda obviamente arrancó en el día de ayer. Hoy tenemos en el Club de la Ciudad la presentación de Cadelago, Open to Close. Después tenemos en el Sótano de Basquiat, Cabina de Amigos. Va a estar abriendo la pista Augusto Vieites. Tenemos el warm-up de Lurricondo. Y de main lo tenemos a Amy Galván. Después en la pista electrónica de Rush está Marco Silvestri, Agustina Cancian y Fruity Gram. ¿Qué más tenemos? Tenemos una edición de Surrealismo en el Sótano de Basquiat, que va a estar tocando Ezequiel Acosta, Disco y Tincho Raffo. Y en Fewer, que está para mí hoy, bueno, yo sí tendría que ir a un lugar, escogería ir a Artifact, que es una edición que se hace en Fewer, que va a estar tocando el Emi Boero y Agustina Villarras.
0: ¿Eso va por el Jaucito también?
1: Exactamente, por un poquito más anda.
0: Bueno, subimos un poquito la música y cuando venimos abrimos la ventana de Tecno Melódico a full con Fede Bartolomei. Hoy presentamos a Nicolás Taguada, Fede.
2: Exactamente, sí, DJ y referente acá de Buenos Aires, de Argentina, muy conocido mundialmente últimamente.
0: Así. Un poquito la música, para que se acomode Fede y ya abrimos esta ventana del Tecno Melódico.

0: Bueno, Nicolás Taguada pasó un montón de veces por Rosario. Ahí Fabri también me puede ayudar, recuerda él. No, a Fabri no lo voy a molestar porque va a hacer una historia ahora que queremos subir a nuestro Entre Caníbales y en Bajo Electrónica, pero sí lo puedo hacer yo. Estuvo en Switch, estuvo en Complejo Forest, estuvo haciendo Warehouse. No sé si llegó al metro. Ahí sí me tiene que ayudar.
1: No, todavía no. Llegó de Warehouse como main el año pasado. Llegó y vino a Provincial el anteaño, o sea, en 2024. Vino a Provincial al Estadio Cerrado. Que ahí tocó con Victoria Angel, muy buena fecha también. Y bueno, este año, vale, perdón, el año pasado, 2025, tocó en The Warehouse como main. Y The Warehouse fue Lautaro Abiud, me acuerdo.
0: Bien, después mucho, sí lo recuerdo también en zonitas muy cercanas, en Pergamino, en Arrecifes, trataron de lugares muy cercanos a Rosario. Y bueno, un DJ muy, muy instalado a nivel nacional, pero bueno, vos tenés más data de la vez, escuchemos.
1: Exactamente, sí. Bueno, es de Buenos Aires, tiene 31 años y bueno, arrancó desde los 18 años estudiando producción musical, se metió mucho en la creación de sonidos y demás. Y bueno, ahí empezó a producir melodic techno con referentes como Sven Bath, Adam Beyer, Eric Price. Y bueno, de ahí, en 2017, la revista DJ Mag lo lanzó como mejor productor revelación. En 2017. Así que desde ahí como que está de un pum para arriba y no para de subir, digamos. Desde ahí se fue bastante para arriba.
0: Bueno, buenísimo, porque aparte lo que hace es muy muy bueno. Vamos a escuchar el primer track, ¿te parece?
1: Exactamente, el primer track se llama Circles, que lo sacó en el sello Adam Beyer. Debutó con ese track. Así que bueno, este track salió en 2022. Es bastante oscurito, medio tirando a tecno, pero bueno, más tranquilo. Después vamos a ir, como siempre, de a poco subiendo el nivel y poniendo tracks más actuales, que bueno, están más desarrollados en el tecno y no tanto en el melodic tecno. Así que nada, arrancamos con Circles de Nicolás Taguada.
0: Vamos a escucharlo.

0: Bueno, estábamos en el bloque de Nicolás Taguada, lo está presentando Fede Bartolomei. Arrancamos con un lindo track, le decía en off a Fede, me gusta este tecno, así, esto para un set time, tipo, si sos el main, para ir a pasar medio al principio, calculo.
1: Sí, sí, es un track dentro de todo tranquilo para hacer tecno, o sea, es considerado tecno, pero mucho más suave, sí, es como para arrancar. Y bueno, de ahí como siempre vamos a ir subiendo de a poco, pero sí, es buen track de main.
0: ¿Qué matices tenemos en el, no sé, capaz pasa en todos los géneros esto, pero fundamentalmente vamos a centrarnos en el tecno melódico, en el tecno? ¿Qué matices? ¿Qué tenemos? ¿Un tecno o un tecno melódico rítmico, otro más bailable, otro más conguero? Ahí está ese tipo de matices. ¿Se puede presentar de esa manera o no? ¿O
1: sí, estoy diciendo alguna cuestión media? A ver, como todo, a ver, el melodic tecno también está mucho relacionado con el melodic house, entonces está muy de la mano de que hay tracks muy voladores, muy tranquilos, medio congueros, como vos decís, con bombos, como que son más melodic house, mejor dicho. Pero bueno, el melodic house barra techno se le llama así, es porque es las dos, melodic house y techno.
0: Eso me gustaría, viajeritos así.
1: Sí, listo, sí, suena bien. Es que tiene todo el melodic techno barra house, tiene ese tipo de tracks así voladores, más para la tarde. Depende, pueden encontrar de todo a la hora.
0: Están los paleros, que entiendo que son el más así furioso, ¿no?
1: Exacto, sí, esos son los más tecnosos.
2: Tecno palero.
1: Furiosos, exacto. Sí, es como, es otro tipo de melodic techno, pero no sale de esa base, digamos. Y después está
0: el
1: techno.
0: Estoy aprendiendo, chicos, con ustedes, se darán cuenta, ¿no?
1: Sí, no, bueno, obvio, pero sabés bastante también, ha salido bastante, entonces tenés bastante criterio, digamos, también.
0: Bueno, entonces seguimos con Nico Taguada. Vamos al segundo track, o alguna datita
1: sí.
0: más del DJ.
1: Sí, bueno, se llama Skyfall. El track es uno de los últimos que sacó también en el sello de Adam Beyer, Drone Code. Y bueno, este track es la verdad que bastante bueno. Él lo ha probado bastante en sus fiestas antes de sacarlo, como todos los artistas. Y es uno de los tracks que destacó bastante, se lo pidieron bastante y la verdad que está muy bueno. Así que nada, le dejamos con Skyfall.
0: Nicolás Taguada, que habrá que pensar la posibilidad de que pronto esté en Rosario. Seguramente alguna productora lo va a traer, un DJ muy instalado aquí en la ciudad de Rosario, muy referenciado con el tecno, siempre que viene genera mucha expectativa. Y bueno, un track que está dentro del sello de Adam Beyer, así que golazo para Nicolás Taguada. Vamos a escucharlo y cuando venimos seguimos con esta presentación de Nicolás Taguada en el bloque de tecno melódico que tiene Fede Bartolomei cada sábado aquí entre caníbales en M90 Radio.

0: ¿Todo tranqui?
1: Ya venías
2: Bueno, pero venga, Beloya, pues no te vas a ir ahora, vení a casa y te cargo de acá, le hicimos un... Estamos, bueno, tenemos noche progre hoy en la ciudad de Rosario, con la presencia... Agarra el micrófono, Primero te saludo, un placer enorme, hace rato que no te veía, así que imagínate el placer enorme que me da verte nuevamente. Leo, ¿cómo andás?
3: ¿Cómo andas, Dani? ¿Todo bien los chicos? ¿Cómo andan?
4: Buenas,
3: bueno, amigos. Del otro lado ahora.
2: Sí, ¿qué te iba a decir? Bueno, un poco, te decía en off, un poco perdido. ¿En qué andas, Leo? Contale a la gente. Leo Yapur, gran DJ de la ciudad de Rosario. En realidad ha sido en otro lado, pero bueno, adoptado en Rosario, que ha tocado en grandes eventos de música electrónica, ha pasado por muy buenas cabinas, también estuvo produciendo o coproduciendo eventos, o sea, tener un recorrido importante en la música electrónica.
3: Y me vendió bien igual, La verdad que si del otro lado están escuchando, recontra bien vendido. No, Dani, estaba un poco guardado. Este año me lo tomé para mí, digamos, para
2: año estudiar. Sabático, le dicen.
3: No, en realidad todo lo contrario. O sea, no buscar fechas para tocar ni nada, sino estudiar. Estoy estudiando una certificación de producción, mezcla, mastering, que va a durar 2 años. Y metido mucho en el estudio. Después de volver de viaje dije, loco, no me puedo estar perdiendo, si bien mi inglés zafaba bastante, pero dije, no me puedo estar perdiendo de tantas cosas con un montón de gente que me estoy relacionando, y dije, bueno, listo, es sentarse firme, estudiar inglés 3 veces por semana, arrancar con la certificación.
2: Es buenísimo, capacitarse es buenísimo, porque después te abre un montón de puertas, obviamente.
3: Y aparte, las oportunidades por ahí que se habían dado en el viaje, tantos contactos, tanta gente, y por ahí un par de cosas te perdés.
2: Cuando hablas de viaje a Europa, que tuviste chance de tocar allá,
3: claro,
2: ¿fuiste directamente a tocar o tuviste chance de tocar?
3: Que fui, que hice toda la gira con John y tuve suerte de tocar en Australia, en Inglaterra y en España. Conocí un montón de gente recontra increíble de la escena, o sea, grandísimos artistas también, productores de eventos. Y bueno, me defendía bastante, pero, viste, te perdés un montón de cosas. Entonces dije, listo, un montón de puertas acaban de abrir, no puedo dejar pasar la oportunidad. Y el momento de tomar una decisión con todo esto, ¿qué hago? Me lo tomo en serio, firme, que eso me va a llevar 1 año y medio, 2, tal vez 3, que sea sólido, o seguís ahí. Entonces,
2: me parece que tomaste una muy buena decisión, porque a veces vos salís de la vidriera, la gente por ahí te pierde el rastro, pero vos estás en tu intimidad capacitándose, además creciendo intelectual y también como artista además, y cuando volvés con otro bagaje, con otra ¿qué te iba a decir? Con otra preparación, y aparte con un nombre que ya la gente va a conocer, la vuelta de Leo Yapur sería, porque realmente fue un nombre que en la música electrónica, ¿no? Se ha pasado por muy buenas cabinas, Leo.
3: La decisión, la verdad que es difícil, porque bueno, tenés que dar a elegir desaparecer, y hoy en día con la cantidad de propuestas, con la cantidad de DJ y con la cantidad de movida que hay, por ahí la gente se olvida rápido, y entonces la idea es laburar mucho para que
2: ahí va a depender después... de vos, perdón la interrupción, va a depender sí. De vos, de cómo volvés y de qué manera irrumpís como para hacer un poco de ruido y que la gente vuelva a tenerte en su órbita.
3: Tal cual, fue no difícil, sino que bueno, es una cosa o la otra, y bueno, una cosa es consecuente de la otra y decidir por ese camino, cosa de después tener ya muchas bases, o sea, las bases mucho más sólidas para encarar la situación y que sea todo más real, digamos, o por lo menos que pueda perdurar más en el tiempo.
4: Y es difícil sacrificar porque te gustan las dos cosas, o sea, querés ser DJ, querés ser productor, querés saber masterizar, entonces, nada, siento que tomaste una buena decisión. Porque cuando vuelvas, o sea, es subir, o sea, no, ya va a ir con otra base, ya tener la experiencia de tocar, tener la experiencia ahora mucho más, conocimiento para producir, masterizar, lo que sea, entonces va a ser para mejor todo, digamos.
3: Creo que va a ser para mejor, es muy por ahí que la gente no lo ve tanto, es muy estratégica por ahí la carrera del DJ, tenés que saber por ahí decir más veces que no, que decir que sí. Y cuesta, o sea, si fuese por nosotros tocaríamos bajo el agua todos los días y bueno, por ahí hay que saber elegir y... Pero bueno, eso creo que hace que a la larga esto dure mucho más tiempo y que sea realmente sólido.
4: Sí, es una carrera muy larga, o sea, sí. Capaz hay gente que arranca y a los 5 años ya quiere estar afuera y capaz es mucho más largo el camino. Sí. Y no se ve, o sea, directamente.
3: Es largo, camino. Tenés que estar en los lugares correctos, tenés que rodearte de la gente correcta, porque lo que yo siempre digo es... Yo estuve rodeado de gente muy influyente que hizo que, como decía Dani, tocar en lugares muy buenos, con artistas muy buenos, sino

0: La chance de tenerlo a mi Galván aquí un ratito con nosotros. Recordá que va a estar ahí tocando en el sótano del Complejo Forest, en Noche Progre para todos los amantes de este género, donde va a haber dos dos artistas locales que abren el evento. Uno es Augusto Vieites y el otro Lu Ricondo, que bueno, Lu es parte también de la organización con sus ciclos de Lucky, así se llaman, ¿no? Fabri, vos tenés más data.
1: Lucky,
0: bien, genial. Si viene mi Galván, va a ser un placer recibirlo. Leo Yapur, también un placer recibirte acá. Siempre estás en una casa que toda la gente que quiere venir, saludar, invitar, a tomarse una birra, escuchar un poco de música, que comente por dónde pasan sus vidas musicales, están totalmente abiertas.
2: M90 es la casa de todos los días y todos nos sentimos comodísimos acá. Así que, bueno, me agarraron así de sopetón, yo lo he hecho y decía, mira, ahora me toca a mí. Así que, bueno, obviamente, gracias por la pequeña entrevista. Siempre lo paso genial cuando vengo.
0: Bueno, gente, un poquito de música. Cuando venimos, vamos cerrando el bloque de tecno melódico de Fede Bartolomei, hoy con Nicolás Taguada. Sube un poquito la música, dale, cuando venimos Fede cierra el bloque. Después te presentamos aquí a una DJ y también productora de eventos. Bueno, tiene un montón, no sé si productora de eventos, pero aquí está parte de las producciones de eventos. Lo podemos presentar de esa manera a Flor, que en el próximo bloque también vamos a hablar con ella.

0: Bueno, gente, si vieron el estudio de este momento, Casada, hagamos una historia, está colmado de gente, toda gente que de la movida electrónica, así que es un placer para nosotros, Entre Caníbales, es la ventana abierta todos los sábados, como para que esté la movida acá en este programa, nos llena de placer. Si no lo hacemos en vivo, con la presencia en vivo, lo hacemos mediante audios o vamos comentando siempre las cosas, pero bueno, es el corazón de Entre Caníbales, el motor de la existencia de este programa. Estamos con la presencia de Cae Lago, la primera vez aquí en Entre Caníbales, creo que en M90 Radio también, ¿no?
1: Sí, es la primera vez, muchísimas gracias por la invitación.
0: Bueno, genial, un placer enorme para nosotros. En el próximo bloque vamos a entrar a hablar con vos de tu presencia nueva.